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3: Al dar a conocer que, por falta de pruebas, Estados Unidos ha rechazado 36 solicitudes de extradición hechas por México, la presidenta Claudia Sheinbaum Pardo aseguró que exigir evidencia sobre las acusaciones del gobernador con licencia de Sinaloa, Rubén Rocha Moya, no es una decisión política, sino una postura responsable de defensa de la soberanía y de la Constitución. Manifestó que frente a cualquier acusación, la Secretaría de Relaciones Exteriores o la Fiscalía General de la República piden pruebas. Esa es la posición que tenemos y no la vamos a cambiar. Si hay pruebas suficientes en el marco de nuestro sistema penal acusatorio de la Constitución, entonces se procede. En caso contrario, no. Y eso es la ley. El Centro de Atención y Bienestar Animal inició en Nogales, Sonora, una campaña de vacunación, esterilización y fumigación de mascotas en distintas colonias de la ciudad, con el objetivo de proteger la salud animal y prevenir riesgos sanitarios para la población, como enfermedades transmitidas por pulgas y garrapatas. Las jornadas se desarrollarán durante varios días en diferentes sectores del municipio e incluirán servicios gratuitos para perros y gatos, además de actividades de adopción. Las autoridades destacaron que estas acciones buscan reducir problemas relacionados con la rickettsia y fomentar el cuidado responsable de las mascotas.
1: Para Informe 24, Joel Sánchez. Otras noticias a un clic en audiorama.mx.
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3: La presidenta Claudia Sheinbaum Pardo informó este viernes que sostuvo una llamada telefónica con el mandatario estadounidense Donald Trump, en la que ambos reafirmaron la coordinación bilateral en materia de seguridad y las conversaciones sobre comercio. A través de sus redes sociales, la titular del Ejecutivo Federal señaló que tuvo una cordial y excelente conversación con el presidente de Estados Unidos y destacó que acordaron mantener el diálogo entre ambos gobiernos. Al referirse de nueva cuenta a las acusaciones contra el gobernador con licencia de Sinaloa, Rubén Rocha Moya, la presidenta Claudia Sheinbaum Pardo aseguró que no defenderá a nadie, aunque sea de Morena. Si hay pruebas de sus ilícitos, nosotros no vamos a defender a nadie, aunque sea de Morena. Si hay pruebas de que cometió un delito, tan es así que hay presidentes municipales que provenían de Morena, que están detenidos hoy. Citó al alcalde de Tequila, Jalisco, porque se comprobó que tenía vínculos con la delincuencia y como ese, hay cerca de 50 casos.
1: Para Informe 24, Joel Sánchez. Otras noticias a un clic en audiorama.mx.
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4: Claro que ya iniciamos, 7:03 PM.

iniciamos Súbele a tu Flow contigo en esta tarde de 15 de mayo del 2025. ¿Cómo están? Qué gusto saludarlos. Yo soy Yael y Meraz. Y como siempre y como todos los viernes, iniciamos Súbele a tu Flow, este espacio o este programa donde ponemos la música para bailar. E iniciamos el fin de semana oficialmente aquí en Súbele a tu Flow. Así que acompáñame, traemos un poco de todo. Recuerda que los ritmos latinos se disfrutan aquí: bachata, merengue, salsa. Bueno, cualquier ritmo que te haga bailar, lo tenemos aquí en Súbele a tu Flow. Lo puedes ir solicitando. Oye, una bachatita, de repente nos piden salsa, a veces nos piden también un merengue, también se los ponemos. Bueno, donde quiera que te encuentres, acompáñame y disfruta, repórtate. A la gente que anda por ahí manejando transporte de personal, les mandamos un saludo, pídanos un reggaetón para que se alivienen. A la gente que también trabaja de noche, pues les mandamos un saludo. A toda la gente acá en los diferentes resorts, un saludote para todos ellos, ¿no? Los esos chicos, hombre, que trabajan de veladores, son los que siempre están aquí ya al pendiente, ¿no? Ya están ahora sí que acompañándonos todos los días y estamos más que listos, tenemos una playlist interesante. Recuerda que estamos a través de www.audiorama.mx. Así nos encuentras en todas las redes sociales, en Insta y en Face como @Audiorama Comunicaciones. Grupo Audiorama Comunicaciones está conectado contigo en todas partes, señores, en todas partes, más que listo.

vámonos con música. Bueno, pues yo soy Yaeli Meraz, iniciamos su Pelea Tu Flow. ¿Con cuál iniciamos? ¿Con cuál nos vamos? La que tú quieras. Es la que tú nos digas, con esa vamos a empezar. Una que esté chida. Una que nos guste a todos. Una que suene en todas partes. Oye, saludos para los cumpleaños del día de hoy. Dice, una de Timbiriche. Esa la pidieron a las 3 de la tarde, ¿no? Esa no era con nosotros. No, ¿verdad? Esa no era con nosotros, dice por acá. Una de Timbiriche, a las 3 de la tarde. ¿Quién está a las 3? Ni sé quién está a las 3. Ahorita voy a preguntar. ¿Quién está a las 3 de la tarde? Aquí iniciamos Raúl Alejandro y Chencho Corleone, El Efecto. Súbele a Tu Flow. Buen fin de semana. ¿Ya están listos? Pues aquí ya iniciamos, ¿eh?

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1: Súbele a tu Flow, las 7 de la tarde con 22 minutos. Nos vamos con música. Estamos entrando ya a la media hora de esta primera hora. Ay, no, qué rápido. Nos vamos con esto de Yandel. Suena más o menos así, se llama Encantadora. Solicita tu canción 38368 25. Te recuerdo que hoy es viernes de Súbele a tu Flow, así que todo lo que te haga bailar me lo puedes pedir.

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0: estamos, 7 de la tarde ya con 33 minutos.
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0: Me pidieron algo de Piso 21, vamos a ponerlo de una vez, ¿no? También quieren escuchar por ahí algo de Don Omar, bueno, ahorita lo ponemos. Y también a Manuel Turrizo, ¿con cuál nos vamos primero? ¿Con esa? ¿Seguro? Bueno, pues vamos a escucharla entonces. Y se llama Una Lady Como Tú. Es algo de Manuel Turrizo. Avanzamos con más aquí en Súbele a tu Flow, no le cambies.

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4: Miles de docentes se preparan para movilizarse en todo el país en el marco del Día del Maestro para demandar un incremento del 100% a su salario, así como el acceso a una pensión digna. Pedro Hernández, secretario general de la sección 9 de la Ciudad de México e integrante de la Coordinadora Nacional de Trabajadores de la Educación, informó que en la capital del país se movilizarán del Metro San Cosme al Zócalo para luego realizar un mitin y convocar a reunión de su dirigencia nacional. Personal de la Secretaría de Marina Armada de México y de la Fiscalía General de la República incineraron 12 toneladas de marihuana asegurada en Ensenada, Baja California. La segunda zona naval dio a conocer que en total se incineraron 1,119 paquetes con un peso de 12 toneladas en las instalaciones de la Unidad Agropecuaria y que el órgano integral de control de la Fiscalía General de la República supervisó los procesos de incineración. Los representantes de la Fiscalía General de la República y peritos federales verificaron los procedimientos, así como la identidad química de la droga destruida, informó la Secretaría de Marina.
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y que escuchan de todo un poco, ¿no? No se asustan. Bueno, si a su maestro le gusta el reggaetón o alguna canción, solicítela y con gusto se la vamos a enviar aquí a través de Súbele a tu Flow. Recuerda 38 3 68 25. Ya que no le regalaron nada, pues dedíqueles una canción. Todavía el lunes pueden mandarle regalitos. Todavía el lunes hay chancecito ahí de que les manden algún detalle. Y bueno, pues felicidades a todos los maestros. Ahí, oye, pues hay muchísimos maestros. ¿Qué haríamos sin los maestros, no? Todos, absolutamente todos necesitamos un maestro que nos apoye, nos enseñe y nos dé como, pues, ese nuevo conocimiento. Y absolutamente todas las personas aportan a todos los maestros, los de educación básica, los de educación media, los de educación superior, a todos, absolutamente a todos, muchísimas felicidades. Aunque yo siempre he dicho que hay unas, las que son dignas de admirar, y son las maestras de preescolar, oye. Mis respetos para las maestras de preescolar. No, en todos los aspectos. No estoy devaluando el trabajo de ningún otro maestro en cualquiera de las etapas que atravesamos nosotros para prepararnos, pero las de preescolar, ay, no, ellas dejan huellas para siempre. Así que saludos, chicas preescolar. Bueno, a ver, me pidieron por acá, me pidieron Bomba Estéreo. Esta canción no es tan reggaetón, pero me la pidieron. Ahorita checo y se las mando, ¿ok? Ahorita voy a checar aquí el dato. Me pidieron también por acá algo de J Balvin y me pidieron a Fate. Esa canción, fíjense que es bien chistoso. Esa canción, no hay un solo viernes que no me la pidan. A veces ya no la pongo porque me la piden mucho. Y no es que yo sea mala persona, ¿verdad? Pero esta canción, no hay un solo viernes que no llame a alguien y me diga, oye, ¿qué onda? Aviéntate a 150. Ay, Dios mío, dije, pues bueno, ahí les va. Como el viernes pasado no hicimos programa, pues ya descansaron de la rola. Aquí se las voy a enviar. Saludos a la gente en Brisas del Golfo. ¿Quién nos acompaña por allá? Repórtense. Las 8:14. Súbele a tu Flow. Esta, pues a mí sí me gusta. ¿Un perreo o qué?

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1: Claro que sí, las 8:24. Vámonos con la siguiente canción y después vamos a escuchar esta petición que me hicieron. Dice: buenas noches, saludos de la colonia Benito Juárez. Porfa, pon la canción Latinos de Adolescentes Orquesta y un saludo a la comunidad venezolana que hace vida en el puerto. Éxito y bendiciones, Víctor Díaz. Víctor, te mando un abrazo, claro. Nos vamos a ir con Pablo Londra. Fíjate bien cómo va a estar aquí todo el show. Nos vamos a ir con Pablo Londra con Tal Vez. Nos ligamos un corte y regresando te pongo tu canción, ¿ok? Así que no te vayas y no le cambies. Quédate aquí conmigo porque los viernes son de Súbele a tu Flow, por supuesto. Con Yael y Meraz. Las 8:25, avanzamos con música. Súbele esta rola, por favor.

0: hacer tango. Ey, cansado de hacer todos los géneros. Vamos a inventar algo nuevo ya.
1: No le cambies, seguimos con más reggaetón en unos momentos. Envía tu WhatsApp al 638-3836-825 y pide tu rola. En un momento continuamos. 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

0: No le cambies. Seguimos con más reggaetón en unos momentos. 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
5: Vámonos con música, las 8:44 y nos vamos a ir con una de las mejores canciones que existen. Definitivamente, esta canción es de las mejores de todo el mundo. En todos los aspectos. La vamos a ir, súbale, ¿no? La vamos a ir a escuchar completita. Recuerda que tú también te puedes comunicar y solicitar tu canción al 38-368-25. ¡Qué gran mensaje! ¡Échala! Avanzamos con más aquí en Súbele a tu Flow. No te vayas, no le cambies, que aún me queda mucho más. Bueno, algunos minutos, ¿no? ¡Ay, qué buena rola!

0: alto a Héctor Lavoe.
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2: Y ya me voy, señores. Ya me estoy despidiendo. Y bueno, ya saben que aquí en Súbele a tu Flow ponemos solo ritmos latinos. Hay gente que nos pide una salsa, un merengue, una bachata, un reggaetón. Todo lo ponemos aquí. De eso se trata Súbele a tu Flow. Ahí acabamos de escuchar una muy buena canción. El día de mi suerte. Ándale, Héctor Lavoe, Willy Colón. Bueno, pues ahí estuvo. Me pidieron por acá, me llegó otro mensaje. Dice, hola, ¿me podría poner una de Carol, la de mi cama? Y un saludo para Itzel, que está escuchando. Saludos, Itzel. Claro, aquí te la dejo, con eso nos vamos a despedir, gracias a la gente que nos estuvo mandando mensajitos, que se estuvieron reportando. Mañana de 12 a 2 de la tarde estoy por acá. Súbele a tu flow, se transmite solamente los viernes de 7 a 9 de la noche, y los sábados, recuerden que es el único día donde en estos micrófonos nos escuchamos de día. Somos las de la noche, ¿no? Todos los días de 7 a 9 y los sábados de 12 a 2 con Memorias del Rock. Mañana sí hay rock en español, las 2 horas completitas, así que no te lo pierdas. Mañana nos escuchamos por acá a través de esta frecuencia con muchas historias, álbums, datos y mucho rock en español. Recuerda, de 12 a 2 de la tarde, ahí te espero. Yo soy Yael y Meraz, con permiso, cambio y fuera. Nos vamos con esto de Karol G y se llama Mi Cama. Cuídense mucho, diviértanse más. Feliz Día del Maestro. Itzel, aquí te la mando.

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2: 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Y empezó el verano. ¡Fuego!

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2: ¿Te has preguntado qué contienen los productos que consumes a diario? Conocer los ingredientes es el primer paso para elegir mejor.
3: Exacto, por eso una gran alternativa es preparar tus propios productos en casa.
2: Hoy te contaremos sobre las tecnologías domésticas, una opción para cuidar tu salud y tu bolsillo al mismo tiempo.
3: Por eso te enseñaremos a preparar una crema de cacahuate para toda la familia.
2: Y para ahorrar también hay que aprender de finanzas personales.
3: Te diremos cómo hacer un presupuesto familiar. Es fácil, rápido y con resultados efectivos de apoyo a tu economía.
2: Presta atención y quédate con nosotras.
3: Esto es Revista del Consumidor Radio.
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3: Desde hace más de 4 décadas, en la Profeco brindamos opciones para elaborar productos útiles, seguros, económicos y con excelente calidad.
2: Se trata de las tecnologías domésticas, una pieza clave de nuestras actividades de educación para el consumo.
3: Con ingredientes que se encuentran fácilmente y procedimientos simples, buscamos que las infancias y las familias tengan alternativas para elaborar lo que necesitan a un menor costo, comparado con los precios que ofrece el mercado.
2: Todo este esfuerzo tiene el respaldo del Laboratorio Nacional de Protección al Consumidor, donde se encargan de validar cada receta.
3: Con la meta de cuidar el bolsillo de los hogares y ofrecer nuevas alternativas, la Profeco organiza talleres en toda la República a través de sus oficinas de defensa del consumidor.
2: Tan solo en 2025 se realizaron 10.983 talleres de tecnologías domésticas, logrando apoyar a 347.500 personas en todo el país.
3: Esta labor ayuda directamente al ahorro familiar, fomenta un consumo más consciente y desarrolla habilidades que impulsan la autonomía económica.
2: Incluso, estas tecnologías han servido para quienes desean emprender y generar algo de dinero extra. Bajo este modelo hemos hecho, por ejemplo, limpiador de piso, pasta dental, gel para el cabello, protector solar y productos de confitería y panificación.
3: Hoy toca el turno de la crema de cacahuate.
2: ¡Comenzamos!
3: Con pocos ingredientes podemos hacer algo muy rico. Prueba de ello es que para hacer crema de cacahuate necesitaremos solamente
2: una taza de cacahuates pelados sin sal, una cucharada de piloncillo molido y una cucharadita de extracto de vainilla.
3: Seguro tienes en casa alguno de los ingredientes. De cualquier forma, se consiguen en el mercado más cercano.
2: De utensilios necesitaremos un procesador de alimentos o licuadora, taza medidora, cuchara sopera, cuchara cafetera, espátula de plástico y para envasar, un frasco de vidrio con tapa hermética.
3: Y esto me encanta, Nat. Una ventaja más de esta tecnología doméstica es que solo toma 30 minutos hacer la crema de cacahuate y en cambio se conserva por mucho tiempo. Su caducidad es de 1 año.
2: Pues manos a la obra. Para empezar, molemos los cacahuates en el procesador de alimentos hasta formar una pasta. Es importante que lo hagamos en intervalos cortos y al mismo tiempo ir reduciendo la velocidad mientras se va moliendo. Ya que tengamos la pasta de cacahuate y sin apagar el procesador, agregamos el piloncillo y la vainilla.
3: Mientras integramos todo muy bien, quiero comentarles que la crema de cacahuate es rica en proteína vegetal, tiene grasas saludables y mucha fibra.
2: Pero sobre todo brinda saciedad y mucha energía. Volviendo a la receta, hemos seguido mezclando en el procesador. Continuamos hasta obtener una crema suave y homogénea.
3: Ojo, si queda muy seca, podemos agregar media cucharadita de aceite vegetal. Se va agregando poco a poco en el procesador para que se incorpore correctamente.
2: Ahora, a envasar. Con ayuda de la espátula, vertemos la crema de cacahuate en el frasco de vidrio y lo etiquetamos con la fecha de elaboración y caducidad.
3: Esto es primordial para que luego no estemos comiendo algo ya caducado que nos pueda hacer daño. Finalmente, recuerda que hay que mantenerla en refrigeración.
2: Además, toma en cuenta que si con el tiempo percibes un aroma rancio, debes desecharla de inmediato, independientemente de la fecha de caducidad.
3: Da ese paso hacia un consumo informado e inteligente y anímate a elaborar esta tecnología doméstica.
2: No olviden que pueden ver más procedimientos de diferentes tecnologías en el canal de YouTube Profeco TV.
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3: Sigan en Revista del Consumidor Radio, porque vamos a escuchar cómo una tarea sencilla puede proteger nuestra economía.
5: El presupuesto familiar es una herramienta básica para cuidar tu dinero.
6: Así es, aunque cada familia es distinta, organizar los ingresos y gastos puede marcar la diferencia entre vivir al día o empezar a ahorrar.
5: Ojo con este dato. De acuerdo con la Encuesta Nacional de Inclusión Financiera 2024, solo el 36.6% de las familias lleva un presupuesto o registro formal de sus gastos.
6: Esto no significa que las familias no intenten organizarse. Hay personas que tienen otros hábitos. Por ejemplo, apartar dinero para pagos, llevar el registro de recibos o anotar deudas. El problema es que no siempre lo hacen de forma estructurada.
5: Entonces, ¿por dónde empezar? Un presupuesto familiar efectivo se construye con 4 elementos básicos: ingresos, gastos, compromisos financieros y ahorro.
6: El primer paso es anotar todo el dinero que entra al hogar: sueldos, ingresos extra, apoyos o cualquier otra fuente. Es importante considerar el total mensual real.
5: Ahora, registra los gastos del día a día: alimentación, servicios, transportes, educación, entretenimiento.
6: En el tercer punto van los compromisos financieros o pagos mensuales como renta o hipoteca, seguros o créditos. Es importante que anotes montos, fechas de pago y revisar si puedes adelantar pagos para reducir intereses.
5: No hay que olvidar que el ahorro no es lo que sobra, es una prioridad. Define un objetivo: vacaciones, emergencias o algún proyecto familiar, así como el monto que le destinarán cada quincena o al mes. Tenlo en cuenta. Una meta clara motiva a todos en casa.
6: Ahora, te compartimos recomendaciones prácticas para que tu presupuesto funcione de verdad.
5: Lleva un registro constante de tus gastos, ya sea en libreta o en tu celular.
6: Usa categorías sencillas y ajústalas conforme te familiarices.
5: Sé flexible. Si algo no funciona, cámbialo. El presupuesto debe adaptarse a ti, no al revés.
6: Automatiza tus pagos para evitar recargos y olvidos.
5: Evita compras innecesarias, esas que parecen pequeñas pero desbalancean todo.
6: Y muy importante, hablen en familia sobre el dinero, sin juicios, con empatía.
5: También es fundamental revisar el presupuesto periódicamente. La vida cambia y tus finanzas también deben hacerlo.
6: Antes de hacer una compra importante, pregúntate: ¿está dentro de mi presupuesto? ¿Realmente lo necesito?
5: Y si hay niñas o niños en casa, inclúyelos. Desde pequeños pueden aprender a ahorrar y a tomar decisiones responsables.
6: Recuerda, no importa cuánto ganes, sino cómo administras lo que tienes.
5: Un presupuesto familiar no solo organiza tu dinero, te da tranquilidad, claridad y control sobre tu economía.
6: Empieza hoy. Tu bolsillo y tu futuro te lo van a agradecer.
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Amigos, ¿cómo están? Muy, pero muy buenos días y bienvenidos a los super especiales de la 96.5 FM. Hoy, como cada sábado, tenemos un super especial a través de la 96.5 FM. Y como cada sábado, tenemos este super especial y hoy vamos a recordar a uno de los icónicos cantantes de la música jamaiquina. Hoy recordamos al señor Bob Marley. Bob Marley en los super especiales de la 96.5 FM. Así es que quédate con nosotros porque ya estamos iniciando tarde pero sin sueño, como dicen por ahí, ¿verdad? Un servidor Ángel Casval y DMC que trajo una recopilación de éxitos de Bob Marley. Nos vamos a estar acompañando hasta poco antes de las 10 de la mañana. Así es que quédate con nosotros en este super especial de la 96.5 FM. Recordándote nuestra vía de comunicación, el 638-38-368-25. Directamente a cabina o en mensaje de WhatsApp. Hoy pues estamos a 16 de mayo, rapidísimo se está yendo este mes, así como el año. Y bueno, también recordándote que Super 96.5 FM pertenece al grupo de Diorama Comunicaciones y siempre estamos conectados contigo. Conectados contigo a través de www.audiorama.mx y en Facebook y en Instagram encuéntranos como arroba Audiorama Comunicaciones. Bien amigos, pues vamos a comenzar recordando un poco al señor Bob Marley. Y es que Bob Marley, pues el pasado 11 de mayo cumplió un aniversario más luctuoso. Así es, Robert Nista Marley. Pues él nació en Nine Miles Sailing en Jamaica. Murió lamentablemente un 11 de mayo del año de 1981. Es decir, que hace, pues se cumplieron 45 años sin el señor Bob Marley. Así es, el pasado 11 de mayo se cumplieron el 45 aniversario luctuoso del señor Bob Marley. Bob Marley, conocido en el ámbito artístico, Robert Nista Marley, fue un cantante, guitarrista y compositor jamaiquino. Durante su carrera musical fue líder, compositor y guitarrista de las bandas The Wailers y de Bob Marley and The Wailers de 1974 a 1980. Así es, Marley, sus orígenes en Jamaica, pues una pequeña localidad al norte de la isla del Mar del Caribe. Fue hijo de Sidilla Booker, una afro-jamaicana, que precisamente cuando nació Bob tenía 18 años, y Norval Marley, un jamaicano blanco de ascendencia inglesa, es y fueron sus padres. Y bueno, Bob Marley, desde muy pequeño, pues prácticamente le dio la inquietud de la música. Es por eso que se fue a Kingston, Jamaica, la capital del país, y empezó a probar suerte. Conoció o participó en una audición con un productor musical llamado Leslie Conquin. Impresionado, le invitó a grabar algunas canciones. Y bueno, es cuando Bob Marley decide probar suerte en una banda llamada The Wailers. Y bueno, The Wailers, ahí Marley no comenzó como cantante, sino como músico. Y bueno, en una presentación
le dieron, como quien dice, la batuta de cantar algunas canciones. Fue tanto que, pues, impresionó el señor Bob Marley, que inmediatamente se convirtió en la voz principal de la agrupación. Y bueno, Marley visitó estudios de grabación grabando con Island Records, que había sido la primera discográfica en interesarse por la música jamaiquina en los Estados Unidos. Y bueno, ahí precisamente el señor Marley parte a los Estados Unidos y ya con el grupo, ¿verdad? En el año de 1973 lanzaron el álbum Burning con la compañía discográfica Island Record, un disco que incluía canciones muy buenas, entre las más famosas fueron la de Get Up Stand Up y I Shot the Sheriff. Se convirtieron en un gran éxito para la agrupación The Wailers. Y bueno, aquí ya estaba precisamente Bob Marley como vocalista principal de la banda. Y así lanzaron

de I Shot the Sheriff, que fue justamente el que consagró el éxito internacional para The Wailers y Bob Marley. Y bueno, realmente fue algo muy, pero muy exitoso. Y a ese le podemos agregar un tercer hit llamado Put It On, que también fue todo un éxito. Así es que vamos a escuchar estos hits. Primero, el gran éxito llamado Get a Stand Up. Y después seguirán dos hits más. El de Put It On. Y también el de I Shot the Sheriff. Tres grandes éxitos de su álbum de estudio, The Wailers, llamado Burning. Estamos en los super especiales de la 90.6.5 FM, recordando el aniversario luctuoso número 45 del rey del reggae, el señor Bob Marley.

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0: De regreso en los super especiales de la 96.5 FM, recordando el 45 aniversario luctuoso del rey del reggae, Bob Marley. Ahí he escuchado sus grandes éxitos de Bob Marley, los primeros éxitos por allá del año de los 70. Y bueno, después de esos grandes hits que le dieron a The Wailers y Bob Marley, vino otro álbum de estudio muy bueno titulado Nitty Gritty. Este álbum trajo canciones muy buenas, entre las más significativas, un hit tremendo llamado No Woman No Cry. No Woman No Cry es un gran hit de la banda The Wailers y Bob Marley. Y bueno, realmente fue un hit tremendo. Y por supuesto, Revolution también le trajo grandes éxitos para el señor Marley. Y a eso le podemos agregar un tercer hit de este álbum. Podría ser, si escogemos, se podría ser, no sé, porque hay grandes canciones. So Hasi, o también Talking Blues. Bueno, podemos agregarle hasta los cuatro, porque realmente están buenísimos estos sencillos del señor Marley. Así es que podamos agregar los cuatro de una vez. ¿Qué les parece? Pero entre más, el más significativo, por supuesto, fue el de Don't Woman, Don't Cry, que realmente se convirtió en un hit tremendo para el señor Marley. Entonces, le vamos a agregar un cuarto sencillo y tenemos que escucharlos, porque realmente está muy, muy, pero muy, muy bueno este hit del señor Bob Marley. Entonces vamos a escuchar No Woman No Cry. Ok, No Woman No Cry, seguido por Revolution, y luego Talking Blue, y al finalizar pues este hit también titulado So Hasi, que realmente fueron exitosos de su álbum de estudio en 83, que en ese momento todavía prácticamente The Wailers pues se llamaba así la agrupación. Más tarde cambió el nombre, pero bueno, pero ahorita se los voy a platicar el por qué. Estamos en los super especiales de la 96.5 FM, hoy recordando el aniversario luctuoso número 45 de el señor Bob Marley.
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Bien, amigos, regresamos a los super especiales de la 96.5 FM. Hoy estamos, si tú estás prendiendo tu aparato receptor, estamos recordando el aniversario luctuoso número 45 del señor Bob Marley. Así es que, pues, estamos totalmente en vivo a través de la 96.5 FM.

Y bueno, vamos a pasar a nuestra segunda hora de este súper especial. 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Son las 9:03 a.m. y seguimos en los super especiales con el señor Bob Marley a 45 años. Sin Bob Marley, la verdad que son muchísimos años. Y Bob Marley sigue precisamente en la música. Bueno, en el año de 1900, a finales, vaya, bueno, entre mediados y finales, el señor Bob Marley decide comprar los derechos de la agrupación The Wailers. Y se hacían llamar The Wailers, y después cambiaron precisamente el nombre a Bob Marley y The Wailers. Así es. Ya que prácticamente, pues, el señor Bob Marley era la cara principal de la banda, de Wailers. Entonces, bueno, estaba pronunciando mal, ¿no? The Wailers. Una disculpa. Entonces, prácticamente, The Wailers pasa a ser Bob Marley y The Wailers. Así es. Comprando prácticamente los derechos de la agrupación que siempre lo acompañó al señor Bob Marley. Y aún ya con pues el nombre Bob Marley y The Wailers, lanzaron el álbum, uno de los álbumes más exitosos de el señor Bob Marley, titulado, sí, Exodus. Exodus se convirtió en un gran hit para el señor Bob Marley, y ya llamados, ajá, sí, The Wailers, Bob Marley, The Wailers. Exodus fue un gran hit para el señor Bob Marley, y aquí, si podemos destacar éxitos que hicieron eco precisamente en la música, fueron hits como Exodus, homónimo a la producción, seguido por Waiting in Vain y Jamming, ajá, que realmente estuvieron pero sí tremendos estos hits, y que los vamos a escuchar a continuación. De su álbum de estudio, Exodus, vamos a escuchar estos grandes hits: Waiting in Vain, Exodus y Chaining. Estamos en los super especiales de la 96.5 FM, recordando al señor Bob Marley a sus 45 años de aniversario luctuoso.

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14: Así es, seguimos con más éxitos, con más música en los super especiales de la 96.5 FM. Vamos a adelantar un poquito, porque vienen grandes éxitos que tenemos que escucharlo antes de que se nos acabe el tiempo. Ya que el señor Bob Marley, ya como Bob Marley de Wailers, pues lanzó un álbum de estudio muy, pero muy bueno, titulado Calla. Aquí se desprendió el hits de Is This Love. Así es. Is This Love se convirtió en un éxito tremendo para el señor Bob Marley. Y bueno, a ese hits

Le podemos agregar el hit de Kaya, homónimo a la producción discográfica del señor Bob Marley, que realmente pues es un hit tremendo este álbum. Y si nos adelantamos un poquito, ya que se nos está extinguiendo el tiempo, el señor Bob Marley lanzó el álbum titulado Survival. Y bueno, aquí se desprendió el hit Ride Nighty Ride. Ride Nighty Ride. También convirtiéndose en un éxito tremendo para el señor Marley. Y vamos a escuchar estos tres hits. Ya prácticamente regresaríamos para despedir este súper especial. Entonces, así va a ser el orden. Vamos a irnos con estos hits. Vamos a irnos con el hit de Kaya, de homónimo a la producción, seguido por Ride Nighty Ride y Is This Love. Tres grandes hits de su álbum de estudio Kaya, del señor Bob Marley.

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3: Bien, amigos, estamos de regreso en los super especiales de la 96.5 FM, ya prácticamente pues para despedirnos. Se nos acaba el tiempo, necesitamos muchas horas para escuchar esos grandes éxitos de el señor Bob Marley. Fíjense que pues Bob Marley lamentablemente él murió un 11 de mayo del año de 1981. Bob Marley le diagnosticaron un cáncer en donde pues prácticamente su condición no era buena. Se le formó un melanoma lentiginoso acral, una forma de melanoma en el primer dedo de su pie derecho. La lesión encontrada en su dedo gordo es un signo típico de un cáncer, un tipo de cáncer. Y a pesar de su enfermedad, Marley deseó seguir adelante con las actuaciones programadas que tenía y no se extirpó el cáncer ni se puso un tratamiento. Y bueno, participó de forma activa en la preparación de una gira mundial que tendría lugar en el año 1980. Lanzando o promocionando el álbum llamado Up Out Prison, en donde se desprendieron éxitos muy buenos como One Love, The Little Bird, Buffalo Soldier. Y bueno, él ofreció, ¿verdad?, conciertos en el Madison Square Garden como parte de Up Prison Tour. Y prácticamente después de 8 meses luchando sin éxito contra el cáncer, Bob Marley tomó un avión de regreso a Jamaica y durante el vuelo pues fue trasladado. En cuanto llegó al hospital de urgencias médicas del Cedars Lebanon Hospital, de la Universidad de Miami, ahí fue internado y como no se atendió el señor Marley, el cáncer ya había invadido su cuerpo. Y bueno, en su piel y la metástasis producida por el cáncer le pegó en los pulmones y en el cerebro y fue precisamente la causa de su muerte. Bob Marley murió en 1981 y el pasado 11 de mayo se cumplieron 45 años sin el rey del reggae. Y bueno, aunque tenía una cantidad considerable de dinero, Bob Marley no se pudo curar, no porque tuviera el dinero, sino porque el señor Bob Marley prácticamente nunca quiso atenderse. Bob Marley murió joven precisamente a la edad de 36 años, imagínense. 36 años se apagó prácticamente una estrella de la música del reggae. Y es un ícono y es una figura principal en su natal Jamaica, Bob Marley. Y prácticamente dejó un legado en la música realmente exitosa. Su hijo Ziggy continuó cantando sus éxitos. Y prácticamente, pues, aún sigue no con la fama como su padre, pero sigue. Sigue Marlin, sigue recordando a su padre. Y bueno, así se apagaba una estrella que, por desidia y por creencias religiosas, no quiso atenderse en Bob Marley y murió a la edad de 36 años en la mera cúspide de su carrera. Bueno, así nos despedimos, señores. Nos tenemos que despedir ya, se nos acaba el tiempo. Y bueno, pues Bob Marley es prácticamente el más conocido y respetado de la música del reggae. Y se le recordará por siempre al señor Bob Marley, que sigue vendiendo discos a pesar de su muerte, imagínense. Nos vamos, gracias por habernos acompañado. Un servidor, Ángel Casval, les deseo un excelente fin de semana. El próximo sábado vamos a tener otro súper especial más a través de la 96.5 FM. Por ahí les decimos en los preventivos de quién se trata. Vamos a despedir con estos grandes éxitos. Could You Be Love, un himno prácticamente del señor Bob Marley. Buffalo Soldier. Ajá. Y si alcanza a salir, por ahí tenemos a Sun Is Shining y The Little Bird. Vamos a ver si alcanzan a salir. Por lo pronto nos vamos. Gracias. Se quedan a continuación con nuestra amiga y compañero Berlín y su super conexión. Hoy tuvimos en los especiales, en los super especiales de la 96.5 FM, recordamos el 45 aniversario luctuoso del rey del reggae, el señor Bob Marley. Gracias. Hasta la próxima.
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0: Este super especial sí que estuvo bueno, ¿verdad? Pero por hoy hemos terminado. Te esperamos la próxima semana con otro super especial dedicado a otro de los grandes que armaremos para ti. 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
1: Buenos días, bienvenidos nuevamente a su programa sabatino, Superconexión, sábado de Tololoche. ¿Cómo andamos? Espero que estén muy, muy, muy bien. Mi nombre es Obedlin, aquí acompañándoles en el transcurso de las siguientes dos horitas para ponerles cosas bonitas, hablar de cosas virales, lo que la gente anda compartiendo, por supuesto, y tú que me estás escuchando, pues también comparte conmigo qué es lo que te tocó ver, qué andas ahí revisando en redes sociales. Recordándote que trabajamos por y para ti, que estás del otro lado de la radio, así que adelante, ahorita es cuando, 638-383-6825, comunícate y mándanos un saludito, y por supuesto también, si quieres alguna canción, pues este es el momento, ¿verdad? Ahorita vamos a hablar de todo lo que es viral. Recuerda seguirnos en las redes sociales, nos encuentras como Super 96.5 Sonora, y así de facilito es estar en la sintonía correcta, no hay más, así que a darle. Oye, ¿vieron el video que se está haciendo viral de la visita de Donald Trump a China? Donde Donald Trump está espiando. Se ve bien cura porque en una cena, están ahí, ¿no? A gusto, todo lo que tú quieres, guachuá, y el güey no se pone a chismear en la libreta privada. No, hombre, ya se cuenta que se ve el video donde, pues bueno, están ahí, en ese momento bonito, y el se ve ahorita, ya es meme, donde se puede ver que le echó un vistazo al cuaderno de Xi Jinping, el presidente de China. Están en la cena y pues se levanta el presidente para pues saludar o dar algunas palabras, y ahí a la sorda, Donald Trump agarra, revisa la carpeta y dice, voy a ver qué hay, ajá, revisa otra hojita, vamos a ver qué onda, y yo, pues todo está en chino, ¿verdad? Parece que es el sello presidencial, lo que dicen por ahí, que no estaba hablando o no estaba espiando realmente en la libreta de Xi Jinping, sino que al ver la imagen bien, se puede ver que la carpeta tiene el sello de Estados Unidos, es decir, que es información. Ahora, se han acumulado millones de vistas, pero si lo miramos con atención, es posible que notemos que tiene el sello presidencial de Estados Unidos, lo que sugiere que pues no estaba leyendo las notas personales de Xin, sino que estaba leyendo ahí su propia carpeta para ver qué onda con los con su discurso, ¿no? Incluso se le puede ver cuando se levanta para hablar en el estrado que traía esa misma carpeta que supuestamente le estaba espiando al presidente de China. Pues digo que estamos re buenos para armar mitote, ¿verdad? No, ¿qué viste? ¿Tú crees que sí iba a estar? Si fuera de Xi Jinping, iba a poderlo leer, si de seguro iba a estar en chino y encriptado. ¿O tú crees que va a dejarlo? Sí, de hecho, fíjate que ahora que fueron a China todos el cuerpo presidencial de Estados Unidos, todo, antes de salir de China y antes de abordar el avión presidencial, todos los regalitos, gafetes, papelitos, plumas, folders, lo que sea, teléfonos desechables, lo que sea que hayan utilizado en China, lo dejaron en China. Es más, se subieron casi bichis al avión presidencial norteamericano, porque pues los chinos son muy dados a poner micrófonos, micrófonos, nanomicrófonos para espiar a sus adversarios. Así que dijeron, ni mangos, y todo lo dejaron allá. De hecho, todo lo que fue el cuerpo presidencial de Estados Unidos, bajaron del avión presidencial, el Air Force One, sin sus dispositivos personales, es decir, sus teléfonos celulares de índole personal, los tenían metidos en unas bolsas Faraday, esas son bolsas selladas especiales que evitan cualquier tipo de espionaje, y estaban dentro del avión presidencial, así que no había manera de que los pudieran espiar, vaya. Pero no, es que tal, las cosas están, pero mira, ni para dónde irle, ¿verdad? Sí, exactamente. Muy bien, por acá nos dicen, hola Berlin, muy buenos días. Quisiera si me pudieras complacer con dos rolas. Una es de la banda April Wine, la canción se llama Roller. Creo que fue de los últimos del 1970. Y la otra es de una banda que se llama Thin Lizzy. Esta canción fue un soundtrack de una película de Toy Story, de la primera, se llama The Boys Are Back in Town. Muchísimas gracias. Claro que sí. Vamos a empezar con la canción Roller de April Wine. Y recuerda que si tú quieres una canción, así como lo acaban de hacer ahorita y pedirnosla vía WhatsApp o vía llamada telefónica, sin ningún problema lo puedes hacer. Número 638-383-6825 para que disfrutes de esa canción que tanto traes en el alma y en el corazón. Vámonos con esto que se llama Roller de April Wine en Superconexión, sábado de toda la noche a través de Super 96.5 FM. Ni siquiera se te ocurre cambiarle y a darle.

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¿Cómo están? 12 del mediodía con 5 minutos a través de Super 96.5. Qué gusto saludarlos, señores. Fin de semana, sabadito, los sábados nos encontramos de mañana aquí en estos micrófonos. De lunes a viernes estamos de 7 a 9, pero los sábados nos escuchamos de día de 12 a 2 de la tarde con mucha información, rock en español, traemos datos, álbums y mucho para platicar de esta generación de rock en español que llegó para quedarse. Así que acompáñame, yo soy Yaeli Meraz, me quedo contigo hasta las 2 y bueno, traemos para ti muchísima información. Felicitamos a los cumpleaños del día de hoy, 16 de mayo del 2026, a toda la gente en casa, a todos aquellos que nos estén acompañando, los que estaban esperando el programa también, les mandamos un saludo, gracias por estarnos acompañando y por ser parte de Memorias del Rock. Ya te puedes ir reportando, ya puedes ir mandándonos por acá mensajes a través del 38-368-25. También recordarte que el día de hoy, pues, es un día, oye, que está hecho para disfrutarlo al máximo, que te relajes, que te desestreses, que te olvides de todo aquello que te hace daño. Y que te dispongas a pasártela feliz. Y bueno, para la gente que está por ahí en casita, preparándose para un fin de semana con la familia o con los amigos, lo que sea que vayan a hacer, pues también los invitamos a que ya se vayan reportando y solicitando su rock en español, la canción de rock en español que quieren escuchar. Es bien importante que nos llamen, ¿eh? Es bien importante escucharlos, saber qué canciones quieren, y bueno, también para nosotros escuchar sus voces también es importante, así que repórtate por acá. Bueno, saludos para la gente que trabaja en la área hotelera, en el área hotelera, todos ellos, gracias a la gente de seguridad, por ahí a la gente de limpieza, que también a veces nos escuchan en los consultorios, sabemos que nos escuchan en sus casas, en las diferentes colonias, acá por Brisas del Golfo, farmacias, tiendas de autoservicio, en fin, donde quiera que te estés, que nos estés sintonizando, o en tu automóvil, los taxistas, también un saludo para ellos. 38-368-25 es la línea a donde te puedes reportar. Yo soy Eli Meraz, ¿qué les parece si iniciamos? Vamos a iniciar con algo de ska, no es rock en español, pero es ska, una de las agrupaciones que más les gustan y que más solicitan.

Así es, señores, vamos a iniciar con esta agrupación que, como les mencionaba, es una banda mexicana de ska. Ellos son originarios de la alcaldía Gustavo Madero, por acá en la Ciudad de México, y fue formado en 1995. Tomaron su nombre de una obra teatral de Hugo Argüelles, El Cocodrilo Solitario del Panteón Rococó, así que ya saben de quién les estoy hablando. Y bueno, pues su estilo se caracteriza precisamente por su sonido energético y movidizo, ¿no? Ellos fusionan diversos géneros de música popular, que es el ska, el punk, el rock, la salsa, mariachi, reggae, música folclórica mexicana. La verdad es que es lo que hace que esta agrupación o esta banda tenga precisamente ese sello tan único que los identifica en donde quiera que estén, porque como que no se quedan quietos, ¿no? Ellos experimentan diferentes ritmos, diferentes sonidos, y crean su propia identidad musical, y bueno, es lo que los hace permanecer dentro del gusto de la gente, y que a pesar del tiempo y de generaciones, siguen conservando esa esencia que los ha llevado al éxito, porque sí es una agrupación pues muy reconocida dentro del género del rock en español, del ska, y de todos estos movimientos en donde pues se concentran, ¿no?, los fanáticos de esta música. Nos vamos a ir con ellos, vamos a iniciar con esto, ¿qué les parece? Repórtense conmigo, hagamos una programación chida aquí, Manda, en Memorias del Rock. Abrimos con eso que se llama Arréglame el Alma. Saludos para todos, así iniciamos un sábado más de buena música.

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4: Claro que sí, conectados contigo a las 12 del mediodía ya con 23 minutos. Oye, los seguimos invitando para que se reporten con nosotros aquí en Memorias del Rock. Estamos hasta las 2 de la tarde, son 2 horas de rock en español. Ese espacio, mucha gente le gusta porque precisamente pueden escuchar de manera continua música, pues música de su generación, música que al final del día ha trascendido, ¿no? Varias generaciones y que sigue siendo música que es agradable de escuchar. Me pidieron por acá Crónicas del Patio con Ya Lo Sé Que Tú Te Vas, ya la tengo lista, así que se las voy a mandar en este momento, con saludos especiales ahí para Damián. No sé con quién estás acompañado, pero pues saludos para ellos, ¿no? Si me pasas los nombres es más fácil para mí.

vamos a irnos con esa canción. Mandamos saludos también para Irene. Ya vi que me escribiste. A ver, saludos para Irene, que ahí nos está escuchando. Fíjate que sí, están buenas las canciones, pues son 2 horas de rock en español. Así que, pues ya sabrás, ¿no? Las 2 horas hay canciones padres. Así que un saludo para ella, para Irene, que ahí nos está acompañando. Muchas gracias. ¿Qué andas haciendo? ¿Qué andas haciendo? ¿Andas haciendo la despensa? ¿Qué andas haciendo? Cuéntamelo todo, por favor, ¿eh? Por favor. Bueno, nos vamos a ir con esa canción que me pidieron, que es un cover, por lo que entiendo, ¿no? Bueno, sí es un cover, pero es una versión rock. Sacaron este cover y al parecer les gustó muchísimo. Vamos a ver qué opina ahorita los chicos que nos la solicitaron, se las vamos a enviar. Y para ti, bueno, 38-368-25, recuerda que esa es la línea donde tú te puedes reportar y solicitar la rolita que quieres escuchar. 12:25, avanzamos en la primera media hora de rock en español.

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1: Conectando contigo, vámonos con la siguiente canción y lo que vamos a escuchar a continuación es estamos hablando de Kumbala. Esa es una canción de la banda de rock mexicana Maldita Vecindad, grabada en su disco de 1991, El Circo. La Maldita Vecindad, pues señalan que no realizaron la canción inspirados en específico en algún antro, un centro nocturno, sino que simplemente es un homenaje a las cantinas de la Ciudad de México de la década de 1940. Sin embargo, pues debido al éxito de la canción, ellos y establecimientos de le comenzaron a utilizar dicho nombre. La canción es obra de Eulalio Cervantes de Galarza, el sax. Y bueno, aquí la tenemos para ti. Desde 1991 llega hasta tus oídos a través de Memorias del Rock. Ya las 12:30.

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2: Conectando contigo ya a las 12:35. Estamos, vámonos con más música. Mandamos saludos especiales para Argelia, que se comunicó el día de hoy. Argelia, ¿qué estás haciendo? Nos dice que está, bueno, en los quehaceres del hogar de media mañana ya tarde, y que está sintonizando. Muchísimas gracias, Argelia, qué bueno que nos estés acompañando, y nos pidió la siguiente canción que ya tenemos lista, que yo espero que te guste. Saludos también para la gente que trabaja por ahí, pues en los taxis, a la gente que está en su automóvil, donde quiera que nos estés acompañando. Recuerda reportarte conmigo aquí al 38-368-25. A mí me encanta platicar con todos ustedes. Y todos los días recibimos llamadas y platicamos. Luego nos cuentan unas historias que yo siempre he pensado, fíjate, voy a escribir un libro ya durante estos casi 19 años aquí en Peñasco, en el tema de radio, pues ya son casi 20 años que me metí a esta industria, y todas las historias que tenemos para contar, lo que se escucha todos los días, el apoyo que nos volvemos, luego de repente, pues la hacemos aquí, somos locutores, pero la hacemos de todo, aunque no lo creas. De verdad, hay gente que simplemente necesita compañía el día, nos sintoniza, nos llama y nos dice, oye, eres mi compañía todos los días, escuchas cada historia, y es una cosa maravillosa lo que hace este medio. Pero voy a escribir un libro, ya cuando me retire y sea muy viejita, voy a escribir un libro sobre todas las anécdotas que se viven en una cabina de radio. Es un mundo tan maravilloso. Pero luego les cuento esa historia, ¿ok? Bueno, saludos para Argelia, que ya nos llamó y nos dice que anda ya haciendo su limpieza, anda escuchando la música, muchas gracias. Si tú en tu casa tienes un árbol así enorme, bien bonito, frondoso, maravilloso, y está, y lo tienes allá afuera de tu patio, salte, pon la radio, prepárate algo rico de tomar y disfruta. Bueno, nos vamos con la siguiente canción. Estamos hablando de Eli Guerra. Eli Guerra, esta gran cantautora mexicana, Elizabeth Guerra Vázquez, originaria de Monterrey, nació el 13 de febrero de 1972. Ella, pues, es conocida por su nombre artístico, Eli Guerra, o La Guerra. Es una cantautora y productora musical mexicana. Ella fue ganadora del Grammy Latino en el 2010, por su álbum Hombre Invisible. En el 2004, ella lanzó a la venta Sweet and Sour Hot Spicy, el cual, bueno, hasta hoy, hasta el momento, ha sido uno de los discos más vendidos, y con ello lanzándola al éxito internacional, ¿no? Es una gran artista, Eli Guerra. Yo creo que es de las músicos, cantantes, compositoras que está complementada en todo. Oye, yo le digo la gaita humana. Es talentosísima, tú la ves hablar, tiene un intelecto impecable, como músico, su rango vocal. Ella toca también, pues, el piano, la guitarra. Su tipo de voz es mezzosoprano, ya, pues, muchos de ustedes ya la han escuchado, pero a veces escuchamos al artista y no indagamos un poco sobre ellos, ¿no? La preparación, dónde estudian. Hay algo que sí hay que reconocerle, en todos los géneros musicales hay artistas preparados, ¿eh? En el género regional mexicano incluso hay gente que ha estudiado en Bellas Artes. Poco se habla de eso, pero la realidad es que sí los hay. Este género, la mayoría del género rock, son personas que estudiaron música y artes, ¿no? Que se metieron para entender desde una partitura hasta lo que es crear algo comercial. Entonces, es una belleza, Eli Guerra, es una de esas mujeres fuertes dentro de este género que, como todo en la industria musical, es nativamente de hombres. Siempre hay una mujer que hace la rebeldía, ¿no? Y llega a hacer la diferencia. Esas somos. Vámonos con esto de Eli Guerra, me lo solicitaron. Argelia, aquí te lo mando. Se llama Ojos Claros, Labios Rosas. Avanzamos para ti en Memorias del Rock, súbele.

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5: Conectados contigo a las 12 del mediodía, ya con 48 minutos.

con más música, tengo más para platicarles, así que quédate conmigo, 38-3-68-25. Con muchísimo gusto les vamos a enviar sus canciones. Me pidieron algo de Los Lagartos, también me solicitaron por acá algo de Frata, de La Castañeda, de Cuca, Botellita de Jerez. Bueno, todas vamos a tratar de programarlas con muchísimo gusto, agradeciendo a la gente que se comunica con nosotros. Ahí está la línea, 38-3-68-25, comunícate a través de WhatsApp o directamente a cabina, como tú quieras. Con gusto te vamos a acompañar y te vamos a poner las canciones que quieres escuchar. Vámonos con la siguiente banda mexicana de rock. Ya estamos listos para escuchar la siguiente canción. Estamos hablando de La Castañeda o La Casta. Es una banda mexicana de rock. Ellos son originarios de la Ciudad de México. Esta agrupación fue formada en 1989, señores. Ya tienen, pues fíjate nomás, ya 37 años con su música, ¿no? Fue formada en el 89 por Edmundo Ortega, Alberto Rosas y Osvaldo de León. Bueno, La Castañeda es su nombre, se debe al antiguo manicomio de la Ciudad de México. Esta es una historia que ya nosotros, pues ya hemos platicado mucho aquí. Sin embargo, cuando recibo llamadas y me dicen, ay, ¿me podrías repetir esta parte? Esto no lo sabía, no sé. Hay mucha gente que le llama la atención estos datos porque, pues a muchos no nos gusta leer, no, a mí sí me gusta leer. Y finalmente, pues para eso estoy aquí, para informarles o darles detalles de la música, pues de una manera más sencilla. A veces hay gente que es auditiva, que aprende escuchando. Entonces hoy me dijeron, ¿me podrías repetir por ahí el qué onda con La Castañeda? Le dije, claro, y te mandamos la canción con muchísimo gusto. Bueno, el nombre de La Castañeda se debe al antiguo manicomio de la Ciudad de México, que era un hospital psiquiátrico, el cual pues llevaba el nombre de La Castañeda, ¿no? Este hospital psiquiátrico abrió sus puertas en la época porfirista, anterior a la Revolución Mexicana, y bueno, pues tuvo toda clase de internos, desde enfermos mentales hasta indigentes, personas con temas de ninfomanía, etcétera, ¿no? Estas condiciones sanitarias en las que ellos vivían, pues era una negligencia, ¿no? Y fue clausurado en 1968. Entonces, de ahí ellos conocen la historia de todo este show del hospital psiquiátrico, y de ahí agarran el nombre de La Castañeda. Así que si no sabías por qué se llamaban así, bueno, pues ya hoy lo aprendiste. Y si no lo habías escuchado, porque es una historia que, o un dato que ya habíamos dado aquí en programas anteriores, pero esa es la cuestión, ¿no? Ellos pues han desarrollado una carrera musical con un estilo muy particular, porque ellos fusionan el rock con otros estilos. Ellos incluso en sus discografías o en sus producciones tienen jazz, blues, hard rock, punk. En algunas canciones se notan por ahí leves guiños del ska, y muchas canciones pues llegan a tener un tinte oscuro y misterioso, ¿no? Por ello también pues fueron captados por algunos seguidores de la escena del dark en México, y en sus letras precisamente ellos reflejan como una imagen propia relacionada con en torno a la locura del ser humano y todo aquello que pueda provocarla. Así ustedes pueden entender pues todo el concepto que se creó durante esta idea, que las agrupaciones de rock, al igual que todas las agrupaciones, traen una identidad creada. Así es, todo no es por nada más que se les ocurrió, hay algo detrás, hay una historia, hay una identidad creada, y en torno a eso se genera toda la atmósfera, ¿no?, que va a llevar la agrupación, y finalmente pues generan el sello único de esa banda. Por eso cuando un integrante se sale o alguno desafortunadamente fallece, pues pierde su toque la banda, ¿no?, porque en realidad la banda la hacen exitosa pues absolutamente todos los que la integran, por ese toquecito que le pone cada uno, y que al final del día pues son los creadores de esa identidad. Ahí está. Bueno, nos vamos con esto que me pidieron de La Castañeda con muchísimo gusto, y a las 12:53. Eso se llama Zenith. Las 12:53, no se vayan, tenemos más.

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Regresamos, 1:00 p.m. en punto, entramos directo a la segunda hora de Rock en Español. Traigo por acá un tema con el WhatsApp, si me han estado mandando WhatsApp y no los he leído, no han escuchado que les ponga sus canciones, es porque aquí traigo un tema con el WhatsApp. Regularmente el WhatsApp y yo de esta estación nos agarramos de las greñas. Siempre que llego tenemos pleito casado, ¿no? Porque se pone ahí sus caprichos, pero ahorita lo solucionamos. 1:04 p.m, mandamos saludos para todos ustedes. Saludos para la gente por aquí en Las Conchas. También le mandamos saludos a la gente que está en Luna Blanca, nos dijeron, y por aquí en el área de los Stars. Pues de los Sonorans, no son los Stars, son los Sonorans, ¿no? A todos los Sonoran. Está el Sonoran Sky, Sonoran Star, Sonoran Sun. ¿Cuál otro? Ya hay un montón, ¿no? Falta un Sonora que lleve nuestros nombres, contador. Que lleve nuestros nombres, imagínense qué bonito. Sonora Spa, es cierto. Bueno, pues a todos los Sonoran, un saludo para ellos. Muy chambeadores, muy trabajadores, gracias por acompañarnos. Nos vamos a ir con una cancioncita que encontramos por aquí. Esperemos que les guste. Llega la vieja Inés. Eso se llama Cuando lleguen las lluvias. 1:04 p.m, ya con 4 minutos. Avanzamos con más aquí en Memorias del Rock. No se vaya, no le cambie. Todavía tenemos mucho más, ¿eh?

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2: Conectados contigo a las 12. No, las 12. ¿Cuál es 12? Yael y Meraz, ¿cuál es 12? Oye, quiero regresar el tiempo para quedarme más, ¿no? La 1:23. Ya nos queda, pues para mí, que nosotros medimos el tiempo con música, ya me quedan muy poquitas canciones. Aunque no lo crea, bueno, hablo por mí, no sé si mis compañeros también lo hagan, pero yo mido el tiempo con música. ¿Cuántas canciones me caben en cuánto tiempo? Entonces, a través de las canciones mido, okay, en 3 canciones estoy ahí, cosas así. Bueno, eso es parte de nuestra locura, ¿qué le vamos a hacer? Luego, cuando, no sé, que te estás bañando, estás midiendo el tiempo con la música, o también puedo medir el tiempo. Así de locos estamos, oiga, funcionamos con el tiempo de la música. Le digo, no sé si mis compañeros lo hagan, la verdad es que yo sí. Bueno, vámonos con más, ¿les parece? Vámonos con más canciones, avanzamos aquí en Memorias del Rock. Me pidieron algo del Aragán. ¿Cuál les pongo del Aragán? Porque del Aragán ya les he puesto, bueno, la mayoría de las canciones del Aragán ya las hemos tocado por acá. Y hoy me llamaron, ponme algo del Aragán. Bueno, el Aragán tiene buenas canciones y tiene varias. ¿Cuál les mando? Muñequita Sintética, Él No Lo Mató, No Puedo Más, No Estoy Muerto, María. ¿Cuál les pongo? Es que hay varias, hay bastantes. Anda Borracho Pancho, En El Corazón No Hay Nada, Esa Gran Velocidad. Bueno, pues decíanse por una y se las mando. ¿Cuál les mando? ¿Muñequita Sintética o Él No Lo Mató? Ustedes díganme. Les doy chancita de que decidan, ¿no? Mando saludos en lo que se deciden. Vámonos con más música. Saludos especiales a los cumpleaños del día de hoy. A ti que nos sigues sintonizando, muchísimas gracias. Te recordamos que el 38-368-25 es la línea donde tú me puedes llamar o me puedes mandar un WhatsApp. 638-383-6825. Y bueno, pues en todas las redes estamos en Insta y en Face como @Audiorama Comunicaciones. Estamos conectados contigo, Grupo Audiorama Comunicaciones, a través de estas redes donde quieran nos puedes escuchar, a través de nuestra página en internet www.audiorama.mx. También desde cualquier parte del mundo nos puedes escuchar. Si me quieres buscar a mí, yo ahí estoy también, como Yael y Meraz. Ahí tengo un perfil público que tengo un poco abandonado. Ya prometo que ya voy a ponerme a hacer cositas. La realidad es que esto de ser de todo un poco, oye, no, a veces no me da el tiempo, pero sí me meto y leo. Siempre tengo ahí solicitudes, siempre tengo ahí mensajitos de la gente, siempre entro, a veces no publico, pero siempre estoy ahí, pues en contacto con la gente. Así me encuentran, Yaeli Meraz. Ahí estoy, ahí también me encuentran en las redes. Y bueno, pues ustedes pónganse en contacto con nosotros. Aquí estamos siempre para llevarles lo mejor y ponerles buenas canciones. Mira, se están peleando por cuál les pongo el Aragán. Ok, vámonos con la que tiene más reproducciones. De toda la lista del Aragán, todas son populares, pero esta es la que gana y es la que les voy a enviar, ¿ok? Espero que les guste. Avanzamos con más aquí en Memorias del Rock. Donde quiera que te encuentres, siempre es un buen momento para escuchar una buena canción de rock en español. Nos vamos con música, no le cambies.

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1: Y después de escuchar esa hermosa canción, ¿qué creen? Ya nos vamos. Ya nos vamos. Muchísimas gracias a la gente por acompañarnos y por haber estado en contacto conmigo durante estas 2 horas que se fueron como agua. 2 horas que disfrutamos con buenas canciones, con buena música, agradeciendo a toda la gente que nos hace el favor de acompañarnos todos los sábados de 12 a 2 de la tarde con Memorias del Rock. Que tengan un excelente fin de semana. Les recuerdo que yo estoy en esta cabina todos los días, de lunes a viernes, de 7 a 9 de la noche. Aquí nos hacemos compañía con la balada pop y los viernes con el género urbano. Y bueno, los sabaditos es el único día que nos escuchamos a estas horas de 12 a 2 de la tarde con Memorias del Rock. Así que agradecerles el tiempo, la compañía, las llamadas, los reportes y absolutamente todo lo que se vivió el día de hoy aquí en Super 96.5. Ya nos vamos a ir con 2 canciones. Nos despedimos con Me Gustas Tú, dedicada para los chicos que están por aquí en Esmeralda, y cerramos con El Tri y El Pobre Soñador. Esa va para por aquí, para la López Portillo, de ahí se comunicaron y con gusto se la enviamos. Yo me despido con buena música. Soy Yaeli Meraz. ¿Qué horas son, mi corazón? Excelente fin de semana para todos, con permiso, cambio fuera. Así nos despedimos de Memorias del Rock. Hasta el próximo lunes a las 7 y el próximo sábado a las 12. Así nos vamos. 12.

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0: Unidos, Colombia y Puerto Rico, con la intención de hacer un éxito mundial. Manuel Turizo, W. Yandel, Yandel, Yandel. 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
3: 725, nos vamos con más música.
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